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1: Cinco horas nem 21 minutos. 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
1: Queremos muito mesmo para tentar chegar à vitória. Conseguimos chegar aos 15 pontos, aumentamos cada vez mais, viemos aumentando de pontos, defendendo muito.
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0: 22 horas a Moçambique.
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